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levantando esta copa, dándole gracias a la vida, gracias a Dios y gracias a todos ustedes. Gracias por sus aplausos brindados. Esta noche es sumamente especial. Es la última noche del año. Y mientras otros vinieron con tesoro, yo solo vengo con la actitud de un corazón sincero. A darte gracias por todos y cada uno de los niños de mi isla Puerto Rico. Y rogando por todos ellos, de que ninguno tenga necesidad de ningún bien. Dándote gracias por todos los padres y madres de mi isla Puerto Rico, por los que son completamente felices con sus hijos y por los que sufren pues ya no tienen a sus ángeles queridos a su lado. Dándote gracias por todos y cada uno de mis amigos, los cuales en realidad buscan tu camino, son sinceros y sobre todo me tienen cariño. Y alzo mi voz al cielo pidiendo justicia, justicia sincera, justicia que no se deja llevar por colores de piel, justicia que se base en tu amor.

sinceridad, el consuelo de todos aquellos que hemos sufrido los embates de la vida. Te pido por los presos, porque detrás de aquella celda, una feliz Navidad es un logro. Pido por los que no tenemos recursos,

memoria de los muchos niños que no tendrán juguetes este año, de los muchos niños que no escucharán villancicos, de los muchos niños que quizás nunca tendrán una feliz Navidad. Cuida a mi hijo y ten misericordia de todos nosotros, que el mejor regalo que hemos tenido lo has sido tú.

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0: Mi comandante, mi comandante. Ahí viene la bronca de la que nos dieron el pitazo.
1: Dile a Juan Melena que se traiga a los perros y revisen bien la bronco. No quiero errores. Ustedes me responden.
2: No le encontraron el clavo a mi...

Me preguntan que por qué la quiero. Es muy fácil contestarla. La quiero porque tiene alma, y esa alma es mía, lo sé. Porque tiene un corazón que no le cabe en el pecho, y ese corazón me quiere. Me quiere tanto que está dispuesto a la muerte por defender mi querer. Ah, y sepan una cosa, que también la quiero igual. No me importa si la gente la lengua vaya a soltarla.

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0: ahorita en un callejón con Kitty Po.
1: Ah, sí, ¿quieres ir?
0: Vamos, Chuliano, para allá.
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